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0: Ay, perro. Ay, de buena. Niño, me siento como. Como que me enamoré, huevo.
1: Perro, te madrugaron.
0: ¿Qué? Me madrugaron, pero temprano.
1: Estás cogido. ¿Y qué crees que te la vas a llevar para el medallito?
0: Niño, de Jamaica medallo.
1: De Jamaica para medallo.
0: Ya. Tienes la llave del apartamento y todo, cabrón.
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0: Lanzai, Pedro Capó, Georgie Noriega, Rec 808, Shadow Towers, Puerto Rico.
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0: Obregón de Venezuela, yeah. 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

0: Avengers.
1: Ok, conocidos mundialmente como los Vengadores.
2: The Avengers.
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1: Manuel. 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

0: Hay el químico Tiny.
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0: Llavero, Mamá África.
1: ¿Estás casado?
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2: Así, todos esos oyentes de Cool de Radio sigan en sintonía aquí en la número uno. Y obviamente soliciten las canciones de Zion y Lennox.
3: Los verdaderos Mina Records, los de la fórmula. Mamacita.

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11: Así, todos esos oyentes de Cool de Radio sigan en sintonía aquí en la número uno. Y obviamente soliciten las canciones de Zion y Lennox.
12: 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Mamacita.

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0: 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Esto es de colección, hermano. ¡Bum!
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1: Así, todos esos oyentes de Cool de Radio sigan en sintonía aquí en la número uno. Y obviamente soliciten las canciones de Zion y Lennox.
2: 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Mamacita.

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0: Ay, perro. Ay, de buena. Niño, me siento como. Como que me enamoré, huevo.
1: Perro, ¿te madrugaron?
0: ¿Qué? Me madrugaron, pero temprano.
1: Estás cogido. ¿Tú crees que te vas a llevar para el medallito?
0: Niño, de Jamaica medallo.
1: De Jamaica para medallo.
0: Ya. Tienes la llave del apartamento y todo, cabrón.
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1: De regreso con el King.

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0: Avengers.
1: Ok, conocidos mundialmente como los Vengadores.
2: The Avengers.
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2: Día, un saludo muy especial para la gente de Cool de Radio de parte de la nena Fina Farina, el género urbano, la número uno.
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